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1: Esta es la hora. Las 7:31.

0: Las 7 y 52 minutos.
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0: Las 8 y 36 minutos.
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0: Las 9:41.
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0: Las 11 y 2 minutos.
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0: Las 11 y 23 minutos.
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0: las 11:44.
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0: las 12 y 48 minutos.
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0: La 1:09.
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0: La 1:30.
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0: La 1:50.
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0: Las 2:32.
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0: Las 2:52.
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1: Esclarece la aurora el bello cielo, otro día de vida que nos dais. Gracias, oh Dios creador del universo, oh tierno Padre que en el cielo estáis. Vuestras voces unimos al concierto que el universo eleva en vuestro honor, desde la tierra al cielo más profundo, oh tierno Padre magnífico hacedor. Conservad vuestras almas sin pecado, a vuestro cuerpo dad fuerza y salud, y vuestra mente iluminad piadoso con un rayo benéfico de luz. Por vuestra amada patria suplicamos, por la iglesia elevamos oración, por vuestros caros padres y familias, siempre dichosos los hagáis, Señor. En vuestro santo nombre comenzamos este día de vida que nos dais, haced que lo acabemos santamente, oh Padre nuestro que en el cielo estás.
2: Muy buenos días para todos ustedes, amables oyentes. Son las 5 de la mañana, 5 de la mañana y un minuto. Hoy es 6 de octubre del año 2026, 6 de octubre. Hoy es el día de los santos Bruno de Calabria y María Francisca. Hoy me acompaña Luis Guillermo Vargas López en la parte técnica, acá en la programación, en la locución. Este amigo de ustedes, Jader Londoño Palacio. Voy a estar con ustedes 2 horas programándoles muy buena música popular, llevándoles avisos sociales, los resultados de las loterías. Vamos a comenzar nuestra programación en el día de hoy con un tema de los hermanos Martínez Gil, Cenizas al Viento.

Bueno, ya tenemos las 5:08. Escuchábamos un tema de Los Médicos, Collar de Lágrimas. A esta hora estamos saludando a todos los habitantes del campo en las diferentes veredas de todos los municipios del norte. Saludo muy cordial para todos ustedes, especialmente para los que están trabajando a esta hora, como los ordeñadores, por ejemplo. Saludo allá en sus salas de ordeño, todos los que están bajo sus cargos, a los que están en campo abierto, muy buenos días. Saludamos a las amas de casa, organizaciones comunitarias, para todos los que trabajan, para todos los que luchan en el campo, un saludo muy cordial. A esta hora saludamos a todos los que van a sus diferentes puntos de trabajo, para todos los conductores que se desplazan por las diferentes rutas del norte. Cordial saludo para ustedes y quienes van en su compañía. A esta hora saludamos a todos los de los negocios abiertos al público y quienes a esta hora departen con un rico café colombiano. Buenos días. Ya tenemos las 5:09 en la mañana. Vamos a continuar con nuestra programación musical. Este es un tema que nos trae el dueto de antaño, Corazón Antioqueño.

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1: Y con mucho gusto acá tenemos los resultados de las loterías. Mucha atención que Lotería de Cundinamarca ganó 9503, Lotería de Cundinamarca. Lotería del Tolima 6241, Lotería del Tolima. Dorado 2680, Astro Luna 3246, signo Capricornio. Paisita 7791, Chontico 8827, Cafeterito 2189, Pique 3, 898, Pique 4, 9517. Estos son los resultados de las loterías. Felicitaciones para todos los apostadores, para todos los que ganaron. Mucha atención que se los voy a repetir. Lotería de Cundinamarca 9503, Lotería de Cundinamarca. Lotería del Tolima 6241, Lotería de Cundinamarca. Dorado 2680. Astro Luna 3246, signo Capricornio. Paisita 7791. Chontico 8827. Cafeterito 2189. Pique 3, 898. PIC 4, 9517. El número de Baloto, el 13, 14, 16, 25, 28. El número de Balota, el 08. El acumulado, 14 mil millones de pesos. Baloto revancha, 14, 15, 32, 40, 42, Superbalota 16, el acumulado 2.400 millones de pesos. Y ya tenemos las 5:17 minutos. Vamos a continuar con música. Este es un tema de los hermanos Arriagada, No Vuelvo a Amar.

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1: Bueno, ya tenemos las 5:24 minutos. Escuchábamos a los Panchos y el tema Miseria. Vamos con otro tema, un tema que nos trae Johnny López, Luces de Nueva York.

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6: Bueno, ya tenemos las 5:31 minutos. Vamos con más música. Este es un tema que nos traen los legendarios. Amor sin precio.

Bueno, ya tenemos las 5:39 minutos. Escuchamos al Caballero Gaucho y el tema Amores de Arrabal. Vamos con música. Este es Olimpo Cárdenas, Noches Tenebrosas.

ya tenemos las 5:44 minutos. Escuchábamos este tema de el dúo Luz, Noches Frías. Vamos con más música. Este es un tema de El Relicario, Norma Mía.

Bueno, ya tenemos las 5:50 minutos, escuchamos a Gabriel Raymond y el tema Orgullo y Traición. Vamos con otro tema, un tema que nos traía Alcia Costa, Odio Gitano.

Bueno, ya tenemos las 5:55 minutos, 5:55 minutos. Escuchamos a las hermanitas Calle el tema Nueve Letras. Vamos a escucharnos otro tema de El Charrito Negro.

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Bueno, ya tenemos las 6 y 7 minutos. Escuchábamos este tema del Caballero Gaucho en Nubarrón. Vamos con más música, un tema de los hermanos González, Odio la traición.

Bueno, ya tenemos las 6:14, escuchamos a Darío Gómez y el tema Ahora. Vamos con música, en tema de los relicarios, Amarga Traición.

Bueno, ya tenemos las 6 y 20 minutos, 6 y 20 minutos. Escuchábamos a Bowen y Villafuerte y el tema Alma Lojana. Vamos con más música, un tema de los legendarios Adiós Ángel Mío.

Bueno, ya tenemos las 6:26, escuchábamos a las trigueñitas y el tema A Buscar Me Vendrás. Vamos con un tema de Juan Carlos Hurtado, el andariego, Amor Oculto.

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6: En Alborada Campesina del Norte, ahí te va pues la música.

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1: Atención, se ofrece para trabajar en lechería, en porcicultura. Es casado, tiene un hijo. Interesados pueden llamar al 308-82-9265. Atención, se está ofreciendo pues un trabajador para trabajar en lechería o en marranera. Es casado, tiene un hijo. Interesados pueden llamarlo al 308-82-9265. 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Y ya tenemos las 6:40 en la mañana. Vamos a continuar con nuestra programación musical. Este es un tema que nos traen los relicarios, El Borracho.

Bueno, ya tenemos las 6:44 minutos. Amables oyentes, ya estamos llegando al final de nuestra programación. Mil gracias por habernos escuchado. Los invito muy cordialmente para mañana a partir de las 5 de la mañana. Dios mediante, estaremos en un programa similar. Hoy me estuvo acompañando Luis Guillermo Vargas López en la parte técnica, acá en la programación, en la locución. Este amigo de ustedes, Jader Londoño Palacio. Hasta mañana, los voy a dejar con este tema de los Catíos, Corazón Cobarde.

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2: Amables y gentiles oyentes, tengan ustedes muy, pero muy buenos días. Démosle gracias a Dios por darnos esta nueva oportunidad. Hoy martes 6 de octubre, primeramente que todo, nos damos gracias a Dios, al Creador, al Todopoderoso, por darnos esta oportunidad de comenzar un nuevo día. De verdad, mis queridos hermanos, que en el día de ayer lunes nos llamaron mucha gente de aquí de Entre Ríos, también gente de Santa Rosa, esta emisora de verdad que le escuchan hasta en Yarumal, la gente de San José de la Montaña también, de Don Matías, de Río Grande, a todos ellos, mis queridos hermanos, y también las veredas, sus municipios y sus veredas, que de verdad, hasta de Aragón, nos ha llamado mucha gente. De Aragón me llama el señor Ronaldo, me dice de que la verdad él trabaja en una finca, pero está muy aburrido porque vienen pasando cosas muy extrañas allí en la finca. 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Es importante de que usted anote nuestro teléfono, anote nuestra dirección. Recuerde que estamos atendiendo aquí en el Parque Principal de San Pedro, en el edificio Fundadores, en el piso 3, oficina 303. Allí estamos, óigase bien, edificio Fundadores, piso 3, oficina 303, estamos arriba, al lado de Pandora o encima de la cafetería Maripaos. Toda persona que venga de un municipio diferente, de una vereda, que de pronto no conozca a San Pedro de los Milagros, llegue al parque principal. 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Si aquella persona que está enferma, que lamentablemente le han hecho un trabajo de maldad, que lamentablemente hoy es víctima de una energía negativa, yo le invito para que ya llame a aquella persona que escucha ruidos en su finca, aquella persona que ve luces, que su negocio, que su empresa va de para atrás. 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Ya tengo una persona en línea a esta hora de la mañana. Muy buenos días, ¿con quién hablo?
3: Habla con Rodrigo Ramírez, ¿cómo está?
2: Don Rodrigo, contame, don Rodrigo.
3: Amén, a usted también.
2: ¿Cuánto hace que escuchando nuestro programa, hombre?
3: Pues ya llevo por ahí unos mesecitos escuchándolo y oyendo los testimonios que han dado pues ahí en el programa.
2: Hermano, qué bonito escuchar las palabras suyas, don Rodrigo. Hombre, eso a nosotros nos llena de muchísima alegría. Yo estoy seguro que usted motivado por esa gran cantidad de personas que siguen triunfando en nuestra institución, de personas que de pronto tenían problemas económicos, hoy ya lo vemos de una manera diferente. Don Rodrigo, ¿me regala su fecha de nacimiento si es tan amable?
3: 11 de mayo,
2: ¿sí?,
3: de 1968.
2: A través de la fecha de nacimiento suya, don Rodrigo, yo le voy a explicar algo muy importante que estoy viendo aquí. Un hombre luchador, emprendedor, pero lamentablemente, mi querido hermano, usted muchas veces se encuentra que las puertas se le están cerrando, no solamente en la salud, sino también en la parte económica. Porque la situación económica por la cual usted está atravesando es una situación bastante difícil, hombre.
3: Sí, señor.
2: ¿Cuánto hace que usted viene pasando por esta situación, don Rodrigo?
3: Pues realmente en la situación económica llevo muchísimo tiempo. Ya llevo por ahí por lo menos unos 8 años que la situación está pues así como caída.
2: Sí.
3: Y lo de la salud, pues la salud la tengo como deteriorada.
2: Yo veo aquí en tu fecha de nacimiento, don Rodrigo, un dolor en las rodillas, en los huesos, a veces en la columna también veo como una pequeña desviación. Don Rodrigo, veo aquí lamentablemente problemas también con la familia. ¿Qué es lo que está pasando, don Rodrigo?
3: A ver, la familia mía, de sí, parte mía, pues después de que se murió mi mamá en el 2017, nosotros nos separamos del todo.
2: Sí.
3: Mis hermanos y yo ya no pues tenemos esa convivencia que teníamos anteriormente, sino que ahora ya pues nosotros estamos como muy separados, muy, ya casi no nos hablamos. Y por parte de la familia de mi señora es que pues todos somos muy unidos en ese sentido, pero lamentablemente la situación económica de todos es maluca.
2: O sea, la situación económica de parte de la familia tuya es una situación bastante difícil.
3: Bastante.
2: Don Rodrigo, ¿usted en algún momento ha pensado que lo que usted le hicieron es un daño?
3: Yo soy muy incrédulo. Yo fui una vez, visité una vez a unas personas y me parece pues de que esas personas eran como charlatanes. Entonces, desde ahí yo nunca volví pues como a funcionar con nadie, pero oyendo los testimonios de ustedes y de todo el mundo, pues me ha parecido pues como que algo más diferente. Entonces, no sé.
2: Don Rodrigo,
3: ¿qué tú me dices?
2: Don Rodrigo, vea, lo que usted me está diciendo me lo dicen muchísimas personas en la oficina. Yo lo he dicho en varias oportunidades. Mucha gente me dice, yo ya no creo en nada, estoy cansado de visitar el uno, el otro, y lo único que se aprovechan es de mi dinero. Yo a usted lo entiendo perfectamente. Pero sabe una cosa, don Rodrigo, nosotros somos una institución sin ánimo de lucro. A nosotros nos interesa es que usted llegue a nuestra oficina y nos dé ese testimonio de agradecimiento. Debemos de retirar un daño que a usted le han hecho, porque lamentablemente lo tienen totalmente bloqueado en lo económico, en la salud y lamentablemente la familia. Y mientras sigan de esta manera, van como en una bola de nieve que cada día los problemas son mayores, porque no han encontrado realmente a alguien que los pueda ayudar. Mucha gente cansado de visitar un lugar y otro, realmente han perdido la fe, pero muchas veces pagan justos por pecadores, y nosotros queremos invitarle a usted, don Rodrigo, de que se acerque a nuestra oficina. Usted realmente, con lo que le estoy diciendo en este momento, que le he dicho realmente lo que está sucediendo en su vida, con solamente usted darme su fecha de nacimiento, ¿cree que lo podemos ayudar o cree que no lo podemos ayudar? Porque en este momento usted tiene los micrófonos para que me haga quedar bien o me haga quedar mal.
3: Estoy estoy seguro de que ustedes me pueden ayudar.
2: Amén.
3: Y que puedo pasar de estos problemas a una cosa más diferente, a una vida más mejor.
2: Usted ya ha escuchado los testimonios, ¿cierto?
3: Sí, señor.
2: Usted ha escuchado de personas que nunca ganaban en la lotería y me dicen, hermano, me gané tanto. Usted no sabe la alegría que nosotros como organización sentimos cuando una persona nos da esa clase de testimonio. ¿Sabe por qué, don Rodrigo?
3: Sí, señor.
2: Porque significa de que no estamos arando en el mar y venimos comprobando con hechos. Porque es que lamentablemente hay mucha gente que utiliza la teoría, pero cuando van a la práctica no quedan en absolutamente nada. Don Rodrigo, yo lo voy a esperar en mi oficina. ¿Qué le recomienda usted a las personas que en este momento están escuchando este programa y que de pronto están indecisas, inseguras, incrédulas como usted? ¿Qué le diría usted a esas personas en este momento respecto a nuestra institución?
3: Pues que se acerquen donde ustedes, porque verdaderamente pues hay que creer primero en Dios y de ahí en adelante todo lo que venga es ganancia.
2: Que Dios te
3: Entonces,
2: bendiga.
3: Entonces, que nos acerquemos allá, pues yo en este momento pienso ir donde ustedes y mirar a ver qué solución puedo tener para mi vida, ¿no?
2: Perfecto, don Rodrigo. Dios me lo bendiga. Muchas gracias por llamar y participar de este interesante programa y que de verdad esto le abra las ventanas a tantas personas que lamentablemente han perdido la fe, que siguen en el anonimato y que no han buscado la manera de solucionar sus problemas y que esos problemas cada día son mayores y peores. Que Dios te bendiga y gracias por llamar y participar.
3: A usted también lo mismo, amén.
2: Qué maravilloso escuchar al señor Rodrigo, una persona que, Rodrigo Ramírez, una persona que se está comunicando con nosotros, pues lamentablemente se le ve un bloqueo desde hace muchos años, ya 8 años, totalmente bloqueado. Esto le pasa a muchísimas personas que duran 10, 15 años con un trabajo de maldad, pero no busca quien les pueda ayudar. Por eso hoy, don Rodrigo se está comunicando con nosotros para tener una consulta y yo le garantizo que don Rodrigo en un futuro nos va a dar ese testimonio de agradecimiento, porque no solamente está afectado en la salud, no solamente está afectado en lo económico, sino que lamentablemente la familia está desunida. Por eso, a esta hora de la mañana de hoy día martes, a toda la gente de aquí de Entre Ríos, a toda la gente de Belmira, queremos invitarlos, mis queridos hermanos, para que se preparen. Toda persona que tenga un problema de salud, recuerde que estamos entregando el aceite sagrado de la Virgen de Guadalupe. ¿Cuántas personas se han curado? ¿Cuántas personas se han sanado? Y hoy dan ese testimonio de agradecimiento. 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Que la mano de Dios y las palabras de nuestra institución hayan quedado grabadas en su corazón y en su mente. Que Dios le bendiga y que todos tengan un feliz día. Chao, chao.
1: Aquí termina el programa de la Hermandad Guadalupana. Hasta una próxima oportunidad y que Dios les bendiga.
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11: Hola, muy buenos días. Saludo para todos nuestros oyentes. Bienvenidos a Educando al Campo, el programa de la familia campesina, programa realizado desde Asistencia Técnica de la Cooperativa Colanta. Esperamos entonces que estén muy, muy dispuestos a recibir todo lo que traemos el día de hoy en este espacio, Educando al Campo, con temas de interés, siempre acompañados por un profesional de la Cooperativa Colanta, en este caso de Asistencia Técnica. Hoy nos acompaña entonces Alejandro Ruiz Henao, él es zootecnista y se encuentra en la zona de Entre Ríos. Alejandro, bienvenido a Educando al Campo.
12: Muy buenos días y muy buenos días para todos nuestros oyentes de Radio Más. Es bueno compartir de nuevo este espacio, ya que siempre ha sido de interés cada año compartir los conocimientos y siempre generar nuevas expectativas para seguir mejorando en nuestras fincas.
11: Así es, por supuesto, hoy con temas de interés y vamos a contarles un poquito a los oyentes quién es Alejandro. Es zootecnista egresado de la Universidad de Antioquia, asistente técnico de la cooperativa desde el año 2018, trabajando hace 8 años en Colanta, en zonas del eje cafetero, y recientemente entonces en el municipio de Entre Ríos, con mayor énfasis en los temas de manejo de suelos y programas de fertilización y enmiendas, manejo agronómico de pasturas, sistemas de rotación intensiva y nutrición bovina y ganadería sostenible. Alejandro, ¿cómo te ha ido entonces en el municipio de Entre Ríos? Contanos ahí un poquito.
12: La verdad es una excelente experiencia, ya 8 años en la cooperativa, aprendiendo pues cada día de los asociados y buscando implementar todas las prácticas de manejo desde el programa de asistencia técnica para hacer las fincas cada vez más eficientes, sostenibles y rentables en el tiempo. Esa es, digamos, nuestra finalidad desde el equipo.
11: Muy bien, bueno, Alejandro, entremos en materia. Hoy vamos a hablar sobre implementación de una ganadería sostenible. Ese va a ser el tema de hoy para que estén muy pendientes. Bueno, Alejandro, empecemos. ¿Qué es una ganadería sostenible y por qué es tan importante en la actualidad?
12: Entonces, una ganadería sostenible es una serie de prácticas que van enfocadas a tener un equilibrio entre la parte económica, ambiental y social, buscando siempre indicadores de buena productividad y eficiencia dentro de las ganaderías. Se trata no solo de cuidar el medio ambiente, sino de hacer más eficientes los recursos, empezando por dar un buen manejo a los suelos, que es la base de toda ganadería, tener un manejo eficiente de pasturas, animales más sanos y con mejor bienestar, y buscando pues finalmente que implementando todas estas prácticas podamos llegar a unos indicadores económicos de rentabilidad de las fincas, siendo equilibrados pues con el manejo del entorno.
11: Muy bien, Alejandro, bueno, otra pregunta, ¿cuáles son los principales problemas que hoy en día enfrenta una ganadería tradicional y cómo puede la sostenibilidad ayudar a solucionar esos problemas?
12: Muchos de esos problemas que vemos en las ganaderías tradicionales están radicadas en el manejo de los suelos. Realmente pues el suelo es la base de todo proyecto ganadero y desde ahí parte pues de las buenas prácticas que realicemos ahí, parte del éxito de la finca. Entonces, en las ganaderías tradicionales vemos manejos donde la fertilización no se realiza en base a análisis de suelos, las fincas no cuentan con certeza del área que tienen, entonces no hay una dosificación en base pues a hectárea, que es lo ideal, no se realizan enmiendas correctivas, partiendo pues de la base que los suelos en los que trabajamos son de condiciones ácidas, entonces hay que corregir estos parámetros y esto aumenta pues los costos de producción porque no alcanzamos los resultados a nivel económico. Entonces ya la sostenibilidad entra a jugar un papel fundamental en esta parte para lograr pues proponer desde un manejo integral, como lo hablábamos, teniendo como protagonista al suelo mediante la realización de buenas prácticas, como lo son realizar el análisis de suelo idealmente cada año, hacer unas fertilizaciones balanceadas, ajustadas a los requerimientos del pasto y lo que cuenta el suelo, realizar unas buenas rotaciones y manejo adecuado del pastoreo. Digamos que en los sistemas de pastoreo el árbol es un protagonista importante y fundamental, entonces implementar siembra de árboles y arbustivas como fuente de sombrío y forraje adicional para los animales y lograr pues un balance en todos estos componentes para tener fincas más productivas y sostenibles.
11: Muy bien, bueno, Alejandro, si un productor que nos está escuchando en este momento quiere iniciar entonces la transición hacia una ganadería sostenible, ¿cuáles serían esos primeros pasos que debe tener en cuenta?
12: Listo, entonces el primer paso es realizar una visita del asistente técnico de su zona.
11: Sí.
12: Donde realicemos pues un diagnóstico general de la finca, cómo están esas condiciones, cuáles prácticas viene realizando y cuáles se pueden implementar. Ya muchos de nuestros ganaderos han ido teniendo desde su propia iniciativa la implementación de muchas prácticas, aún sin ellos saberlo, que son sostenibles. Entonces, afianzar estas prácticas que se vienen realizando y iniciar a implementar prácticas nuevas pues que falten en la finca. ¿Qué debemos conocer? ¿Cómo están los suelos de la finca? Que lo hablábamos pues en el punto anterior, desde un diagnóstico de suelos, saber la calidad de nuestros pastos. Esto también lo podemos realizar desde el equipo de asistencia técnica mediante análisis de laboratorio como bromatológicos, determinar la calidad del agua de la finca y hacer una evaluación de los indicadores productivos, cuánta leche estamos produciendo, cuánto es el inventario de animales que tenemos, cuántas vacas hay en ordeño, y mirar los indicadores pues como económicos de la finca. Desde el programa ya muchos ganaderos lo llevan juiciosamente, y también tenemos pues desde asistencia técnica el programa de costos de producción para ir afinando esos centros de costos donde debemos ser más eficientes y sostenibles. Después de este diagnóstico, pues lo ideal es que ya es un tema más de implementar programas, más no de hacer, digamos, grandes inversiones, sino que esos pequeños cambios pues que se implementen en la finca, los manejos de rotaciones, en la siembra de árboles, en la conservación de fuentes hídricas, aprovechar pues también que tenemos un vivero acá en el municipio de Entre Ríos, que nos permite pues implementar en todo el norte y en general pues en el departamento, y el otro vivero pues que tenemos en la zona de la costa, implementar la siembra de árboles y arrancar pues paso a paso. La sostenibilidad no se construye de un día para otro, es un proceso de mejora continua, pero lo importante es arrancar ya.
11: Así es, lo importante es arrancar, y bueno, si tienen esa idea en mente, pues hacerla realidad, y ahí está el apoyo desde asistencia técnica, ¿cierto? Bueno, Alejandro, hablemos ahora sobre el manejo de las pasturas. ¿Qué prácticas de manejo de pasturas y del suelo se consideran entonces fundamentales?
12: Una de las prácticas más importantes en el manejo de los suelos es volver a recuperar la vida de los suelos. Es algo que en el tiempo pues se ha ido perdiendo. Nos hemos enfocado mucho en la parte química con la implementación de distintos fertilizantes, y vemos que con los extremos climáticos las fincas ya no responden igual a estas prácticas. Entonces debemos tener un balance, darle nuevamente protagonismo a la parte orgánica. Entonces, una de las prácticas importantes es la aplicación de materia orgánica. Actualmente, pues, la cooperativa ha hecho unos esfuerzos grandes para producir un producto a partir de la ruminasa, que ya se viene, pues, comercializando a un bajo costo desde Frigocolanta, desde esa base, y poder recuperar esa parte orgánica de los suelos y también la parte biológica. Es importante la implementación de aplicación de microorganismos para lograr nuevamente la recuperación de esa actividad que nos ayuda a que los pastos crezcan de una mejor manera, los suelos retengan más carbono. Es algo importante pues que positivo que debemos implementar, la captura de carbono con pasturas mejoradas y con buen desarrollo de raíces. Y ya pues cuidando el suelo vamos a lograr tener mayor eficiencia en la producción de pasto, teniendo una leche de mayor calidad y unos animales productivos y sanos.
11: Bueno, ahí está, hablando de animales sanos, también tocamos el tema de bienestar animal. ¿Qué papel juega la nutrición, el bienestar animal y la genética dentro de todo esto, Alejandro?
12: Estos tres puntos en una ganadería son los pilares fundamentales de desarrollo pues de un proyecto ganadero. Ya hemos avanzado mucho en el tema genético, ya tenemos prácticas importantes como son la inseminación artificial, la transferencia de embriones. Hemos avanzado bastante ahí, pues la cooperativa ha hecho un esfuerzo grande desde hace un buen número de años para traer ese material genético y tener los mejores toros para nuestras vacas del mundo. Ya el reto que cada día vamos avanzando es poder entregarle el alimento a esas vacas de alta genética para que la puedan expresar. Entonces, la nutrición pues es un pilar fundamental para lograr esos indicadores de productividad. Necesitamos que las vacas reciban una nutrición balanceada con una excelente oferta de forraje y un buen suplemento de alimento balanceado, que tengan buenas condiciones de consumo de agua, buen sombrío con la implementación de árboles de sombrío y barreras vivas. Y esto se va a reflejar pues también en unas buenas condiciones de salud de los animales, donde los planes sanitarios pues sean de manera más preventiva que correctiva, y así tener animales longevos y de excelente productividad. El tema del bienestar es algo que ya no es solo desde un componente ético, sino es una herramienta para aumentar la productividad de nuestros atos.
11: Muy bien, ahí queda claro entonces la duda, la pregunta, y hablemos entonces, Alejo, ahora sobre la sostenibilidad. ¿Esta aumenta los costos o mejora la rentabilidad de nuestra finca?
12: Realmente el tema de sostenibilidad es más un tema de cambio de prácticas, hacer grandes inversiones en la finca. es un tema más de concepto, pues, de implementar prácticas, como lo hablábamos en preguntas anteriores, que son aplicación de materia orgánica dentro de las fincas, el tema de fertilizaciones más ajustadas a lo que necesitan los suelos, de acuerdo, pues, a ese diagnóstico que realicemos, manejo de rotaciones donde se respete la reserva de pasto, no sobrepastorear, darle buen descanso a los potreros de acuerdo a lo que necesite cada forraje, disminuir, pues, optimizar el uso de los recursos, proteger las fuentes hídricas. Son prácticas que se pueden implementar a bajo costo y que cada una va a ir sumando, pues, a ese objetivo final de ser más sostenibles y mejorar la rentabilidad.
11: Muy bien. Hoy en Educando al Campo estamos hablando sobre implementación de una ganadería sostenible. ¿Qué tal entonces si en este punto realizamos una pequeña pausa para comerciales, mensajes institucionales de nuestra cooperativa Colanta y ya regresamos con el desarrollo de este tema, implementación de una ganadería sostenible, hoy en Educando al Campo?
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2: A todos los oyentes, muchísimas gracias por continuar con nosotros en este espacio que tenemos el día de hoy, Educando al Campo. Hoy que estamos conversando con Alejandro Ruiz Henao, zootecnista de la cooperativa Colanta, sobre la implementación de una ganadería sostenible, y ya hemos desglosado bastantes preguntas, bastantes inquietudes que nos han surgido en esta conversación, y bueno, llegó el punto de hablar sobre la tecnología. Alejandro, ¿cómo ayuda la tecnología y el monitoreo de indicadores con todo lo que estamos hablando en cuanto a ganadería sostenible?
3: Bueno, la tecnología es una posibilidad que allá vamos implementando más. La tecnología pues tiene sus pros y sus contras, pero desde un buen manejo nos va a jugar a favor, pues, y va a ser un aliado para nuestras ganaderías, para ayudarnos a tomar mejores decisiones. Lo más importante, digamos, de la implementación de la tecnología es desde dos ámbitos. Primero, que nos facilite el manejo dentro de nuestras fincas. Una de las grandes problemáticas que tenemos hoy es la disminución de la oferta de mano de obra en nuestras fincas. Entonces, la tecnología nos ayuda a darle mayor bienestar a nuestros operarios, a los aliados pues dentro de las fincas, al mismo ganadero, entonces para realizar de una forma más eficiente sus labores y con mayor bienestar. Hablamos en esos puntos como son las salas de ordeño. Ya estamos implementando pues de forma masiva el tema de los silos graneleros para mejorar las prácticas y la eficiencia en la alimentación, la automatización de algunos procesos dentro de las fincas. Los sistemas de información, es muy importante el tema de manejo de datos. Hoy en día venimos implementando pues desde asistencia técnica, gradualmente buscando, sin dejar perder el tema de los apuntes o el manejo de la información física, pero sí tratando de llevarlo a la parte de software y la parte virtual, donde podemos ingresar esta información y mediante la inteligencia artificial y todas estas herramientas nos permiten hacer un mejor análisis de datos, sacar indicadores y apuntarle a tomar mejores decisiones para ir haciendo más eficientes los datos. Programas también muy importantes que hemos desarrollado en los últimos años, como el control lechero, donde nos permite determinar la calidad animal por animal, y ahí podemos ir seleccionando cuáles son nuestros mejores animales para ir implementando pues los reemplazos futuros de la finca, y también ir haciendo selección de los animales que son menos productivos dentro de esas prácticas, pues de ir buscando tomar mejores decisiones. Entonces, la tecnología como un aliado nos va a ir permitiendo ir caminando de una manera sostenible y rentable hacia los objetivos que cada día pues nos plantea los sistemas de ganadería.
2: Muy bien, esa respuesta, por supuesto, ahí nos queda más claro entonces cómo aporta ahí la tecnología. Alejandro, ¿qué acciones concretas permiten entonces reducir el impacto ambiental?
3: La ganadería ha sido pues bastante satanizada desde el punto de vista ambiental, porque se ha señalado como uno de los principales emisores de gases de efecto invernadero dentro de los distintos pues componentes de la actividad humana, pero realmente pues esto no es así. O sea, la ganadería tiene un aporte sí dentro de las emisiones, principalmente pues el tema de el metano, que es algo natural de las vacas, producto de la fermentación después del consumo del pasto, pero realmente pues las emisiones son un 3 a un 5% máximo del total que emite el planeta. Versus eso, si somos parte de la solución. Se ha realizado en los últimos años muchos estudios donde se ha confirmado que ganaderías bien manejadas, con las prácticas que hemos hablado en el día de hoy, las pasturas son capaces de capturar 3 veces más de lo que emite el sistema. Entonces, hablamos que por cada emisión de una tonelada de CO2, una ganadería bien manejada tiene capacidad de capturar 3 toneladas de CO2 equivalente por hectárea. Ya si empezamos a sumarle más prácticas sostenibles, como son la implementación de sistemas silvopastoriles, la siembra de árboles dispersos en el potrero, la conservación de fuentes hídricas, dejar zonas de la finca que sean de topografía difícil para ganadería y utilizarlas para conservación, la aplicación de materia orgánica, la implementación de microorganismos. Todas estas prácticas nos van a ir sumando a que la finca tenga cada vez más capacidad de capturar carbono, incluyendo todo esto. Hemos encontrado información que ya se viene trabajando, pues, desde la investigación, que logra capturar hasta 5 o 6 toneladas versus cada tonelada que emite. Entonces, pasamos a ser parte de la solución importante para el planeta desde una conciencia y unas buenas prácticas en el manejo de las fincas.
2: Bueno, Alejandro, ya estamos a punto de finalizar, ya vamos concluyendo este tema, pero antes, ¿qué mensaje le darías a los productores que aún dudan en adoptar este tipo de modelo en sus hatos, en sus fincas?
3: Bueno, quisiera decirles, pues, que no tengan miedo o temor a implementar prácticas sostenibles. De pronto el mensaje se ha desdibujado y se piensa que entrar en prácticas sostenibles es sacrificar la productividad o la rentabilidad de las fincas. Realmente, pues, la sostenibilidad no es una moda. Ya hoy es el camino que necesita la ganadería para seguir siendo competitiva a nivel mundial y local. Y cuando nos adentramos en este mundo de la sostenibilidad, vamos a ir viendo cada vez que implementamos una de estas prácticas los beneficios y el retorno de esos esfuerzos que se realizan dentro de las fincas. Entonces, como pilar, pues, de la ganadería sostenible, lo hemos hablado durante el programa, es empezar desde esa base del suelo. El suelo es el mayor activo, la mayor riqueza que tenemos dentro de unas fincas. Entonces, es muy importante poderlo cuidar y mantener en el tiempo. Es la herencia que como ganaderos le van a dejar a sus futuras generaciones para que sigan manteniendo el sistema de la ganadería de una forma equilibrada, responsable y sostenible. Entonces, la invitación es que hagan uso de todos los servicios de asistencia técnica. Estamos para acompañarlos en todas las regiones, para ayudarles a implementar estos programas. Anímense a sembrar árboles, anímense a sembrar pasturas mejoradas, anímense a conservar las fuentes hídricas, anímense a implementar todos estos programas de software, manejo de datos, toma de decisiones. Acabamos de terminar un excelente diplomado, están pendientes, pues, las horas prácticas, pero un excelente diplomado con una participación muy numerosa de más de 150 estudiantes entre asociados, hijos de asociados, administradores de fincas, los mismos asistentes técnicos, todos capacitándonos, instruyéndonos para en un presente que ya es una realidad y caminar hacia un futuro implementando todas estas prácticas de ganadería sostenible en el entorno de nuestra cooperativa, y que vayamos siendo unos abanderados de este tema, que seamos protagonistas y también ejemplo para que esas prácticas a nivel nacional y como referente internacional podamos ser un ejemplo para crecer en este ámbito.
2: Muy bien, Alejandro, muchísimas gracias por las recomendaciones, por el tema que nos trajiste el día de hoy. Esperamos de verdad que las personas que estuvieron conectados con nosotros, pues, hayan tenido muy en cuenta todas estas recomendaciones. Muchísimas gracias y, bueno, te esperamos en otro espacio de Educando al Campo.
3: Muchas gracias, un saludo para todos y gracias por la oportunidad, pues, de este espacio tan importante que nos brinda la cooperativa para compartir conceptos, aprender y generar la motivación de seguir trabajando por el campo y por nuestra cooperativa que nos llena el alma.
2: A los oyentes, muchísimas, muchísimas gracias por acompañarnos. Los esperamos en una próxima oportunidad con más temas, con más profesionales, aquí en Educando al Campo, este espacio que se realiza desde Asistencia Técnica de la Cooperativa Colanta. Les deseamos un maravilloso día y no se desconecten de toda la buena programación de esta emisora.
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0: 8:60, 8:54. 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

0: llorar. Amiga, 7 de la mañana, 34 minutos. Estamos en aire del campo popular y complacientes paisaje estéreo.
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0: Con esta mañana paisaje. Te saludamos y te deseamos todo lo mejor para que, hombre, la pasemos bien, chévere, sabroso, arrancando. A partir de este instante, a las 7:50 estaremos con Gotas Vida Natural. Luego seguiremos con más música popular. Ya pasamos por Educando el Campo, la Guadalupana, en fin. Por eso vamos a continuar con mucho más a esta hora del día. A esa hora de la mañana, Alan Ramírez dice: oye, ¿sabes qué? Despechada.

0: Pues bien, ya va siendo las 7 de la mañana, 50 minutos. 7 de la mañana, 50 minutos. Vamos a invitarlos a una pequeña pausita. Nuestro siguiente espacio de Gotas Vida Natural y seguimos con más aquí en Aire del Campo.
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3: Cordial saludo para todos los oyentes en el municipio donde estamos brindándoles toda esta información a través de Vida Natural, empresa constituida por médicos naturistas, grandes conocedores de las plantas medicinales, y el objetivo primordial para nosotros pues siempre será velar por la salud de las personas. 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Los invito a que me sigan en redes sociales, en YouTube, en TikTok y en Facebook. Me pueden seguir como el Magazine de Jorgito 2. Estamos en horas de la noche a las 8, temas importantes de salud y también de prosperidad. Escuchemos testimonios y también las direcciones.
4: Carmen Noreña.
3: ¿Carmen qué?
4: Noreña.
3: ¿De dónde me llamas?
4: De Río Negro.
3: De Río Negro. Carmen, te pregunto, ¿ya estás utilizando los productos Vía Natural?
4: Sí, claro, estoy utilizando las gotas de agave.
3: Las gotas agave, ¿cómo te está yendo con ese producto?
4: Muy bien, gracias a Dios.
5: Alba Suárez.
3: Alba Suárez, ¿de dónde me llamas?
5: De acá de Granada, barrio La Asunción.
3: Alba, te pregunto, ¿ya estás utilizando los productos Vía Natural?
5: El esposo mío los ha utilizado y los utiliza, y yo también las gotas y otros arabitos que en este momento no me acuerdo, pero hemos utilizado mucho los productos de allá y son muy buenos.
6: Angélica Vergara.
3: Angélica, ¿de dónde me llamas?
6: Yo soy por Rosales, de acá de Granada.
3: Te pregunto, ¿has utilizado los productos Vía Natural?
6: Sí, los he utilizado mucho, mucho, varios productos, me parecen excelentes.
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7: Olga Ramírez.
3: Olga Ramírez. Olga, ¿ya has utilizado los productos Vía Natural?
7: Sí, señor.
3: ¿Cuál producto?
7: Para el dolor en los pies.
3: Las gotas agave. ¿Y cómo te fue con el producto?
7: Bien, gracias a Dios.
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1: Hemos llegado al final de este maravilloso programa por el día de hoy. 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

0: Bueno, momento popular a esta hora de la mañana. Son las 8:07 minutos.
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0: El norte de Antioquia. Anoche tenemos resultados de lotería. Se los voy a contar. Atención, a esta hora de la mañana, a esta hora del día. Cundinamarca 9503. Quiero recordarlo, anótelo muy bien. 9503, Cundinamarca. El Tolima 6241, 6241, El Dorado 2680, 2680.
2: ¡Aleluya!
0: Astroluna, signo Capricornio 3246, El Paisita 7791, El Chontico 8827, El Cafeterito 2189, Lotería del Cas 898 y Playfor 9517. De canciones en esta hora que arrancó después de las 8 de la mañana, por eso.
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0: ¡Eso! 8 de la mañana, 8 minutos, aquí está, como si nada lo va a hacer el Senado.

0: Es que dame luz verde, dice, a esta hora de la mañana. Son las 8:13 minutos del día. 8:13 minutos.
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0: Súbale volumen y quédese con nosotros a esta hora de la mañana. Nuestro WhatsApp habilitado, listo para complacerte, acompañarte y decirte. Sea bienvenido para que solicites sus canciones, ¿no?
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0: También para cumpleaños y mucho más. 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Llámanos o escríbenos al WhatsApp. Seguimos con música a esta hora. Eso se llama lo que ya pasó, los Arigues Cordillera. María, 8:15 de la mañana. ¡Suena! ¡Suena!

0: Gabino Barrera a esta hora de la mañana. Gabino Barrera a esta hora del día. Gabino Barrera en Paisaje Estéreo, sonó.
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0: Bueno, esto suena muy bueno a esta hora del día, de la mañana. 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Más música a esta hora, 8:24. Calculadora canta. Abel y Abelito, los hermanos Visconti.

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Erene Droga, a esta hora de la mañana, son las 8:40 minutos de la mañana, 8:40. De recordarte, muy importante, se perdió placa de una moto WVE39F en el trayecto de Entre Ríos a la vereda de la Pontezuela, o de la Pontezuela aquí por el Peñola, Entre Ríos. Quien la haya encontrado, traerle la emisora, aquí a Paisaje Estéreo, se darán 100,000 pesos de recompensa. Atención, se invita a la comunidad de la vereda El Zancuda, reunión de acción comunal, jueves 8 de octubre, 7 de la noche, en la capilla. Se está organizando el Día del Campesino, esperamos buena asistencia, muy importante. Su presencia, informa Amanda Tobón, presidenta de la Junta de Acción Comunal. Se busca trabajador para laborar en finca de ordeño, vereda del Porvenir, con todas las prestaciones sociales. Requisitos: que tenga moto y casa. Vivo ahí cerca de la vereda, informes al 312-796-5050. No pierdas esta gran oportunidad. Seguimos con música a esta hora de la mañana, 8:40. En Aire del Campo para este martes 6 de octubre. Nuestra programación y nuestra música sigue sonando a esta hora del día. Aquí está Olimpo Cárdenas con Suelvo Amargo.

0: Gracias a ti, esta hora Jason Jiménez, en la programación de Paisaje Estéreo. 8:47.
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0: Bueno, 104.4 del FM, aquí están los pomperos.

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0: besos, ternura, el amor, ¡cuánta locura! Venga, estamos con Derroche, ahí está Aldo Mata recordando. Qué bueno recordar canciones como esta de Aldo Mata. Aldo Mata, esta hora 9:08 en tu mañana.
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0: Musiquita, buenas canciones para todos. Un abrazo para nuestros oyentes, los que están comunicándose con nosotros. Muchas gracias. Un abrazo y feliz la mañana para todos. Orquesta Barbacoa con Amor, Amor.

0: Y se llama Amor, Amor, Amor, Amor, que terminó. Nueve, 11 minutos de la mañana.
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0: Papa Francisco dijo, el desaparecido, ya fallecido Papa Francisco dijo: hablan de ti, calla. Te calumnian, calla. Te hacen mal, calla. Te dan la espalda, calla. Buscan hacerte daño, calla. Te cerraron las puertas, calla. Recuerda que cuando tú callas, Dios habla. ¡Qué

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0: Fuerte ese aplauso para mi amiga Julieta. ¡Viva México, cabrones!
1: Muy bien, cuando son las 9:38 a.m.
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1: Te sonamos de todo, te lo contamos todo. También juega la Selección Colombia. Enfrenta este martes a Perú en su último partido amistoso de esta fecha FIFA. El equipo dirigido por Néstor Lorenzo cerrará la gira por Estados Unidos. Juega la Selección Colombia contra Perú. 6:45 de la tarde será la cita orbital entonces. 6:45, Colombia, Perú.

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1: Esta canción con Jerry Galante se llama Tú Eres Lo Máximo. A las 9 de la mañana 53. Colombia, recuerden, enfrentará a Perú en Fort Lauderdale, Estados Unidos. 6:45 en la tarde, cayendo la noche. Buen plan para ver fútbol hoy. Selección Colombia, su último partido por la gira de Estados Unidos, amistoso.
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0: Seguimos de música a esta hora, son las 10 de la mañana.
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0: Todos los mejores éxitos aquí en Paisaje Estéreo para todos. Pepe Mojica dijo alguna vez, hay que darle gracias a la vida, triunfar en la vida no es ganar, triunfar es levantarse y volver a empezar cada vez que uno cae. Todos los días hay que luchar, hay que estar en la vida, hay que darle duro. Que la vida sabe a lo que se le eche. Cada momento de tu vida, disfrútalo con nosotros. A esta hora, muy tempranito, 6 de octubre, 18 minutos de la mañana. Es la primera jornada laboral. Vamos acercándonos lentamente al mediodía de a poco. 18, perfidia.

Nada como ser la mejor versión de uno mismo. La luz para que alumbre debe estar en un lugar más apropiado. Por eso, si todo a tu alrededor parece oscuro, mira de nuevo. Puede ser que tú seas la luz. Son las 10 de la mañana, 13 minutos.

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1: Sí, señores y señoras, suena tropical. Suena merengue, suena rock en español, suena a toda la música crossover que te invitamos a escuchar con nosotros a las 10:23 minutos de la mañana. Aquí está Giovanni. Se llama Cana.

de música. Esta hora de la mañana es tarde, ya lo hacen los Dummies a las 11 de la mañana. Usted no se puede perder Paisaje Romántico y las inolvidables del amor. Gracias a todos los oyentes que siguen conectados también en www.paisajestereo.com, a todos los conductores, a toda la gente que a esta hora va en su vehículo, a todos los que nos escuchan mañana tras mañana, las tardes también. Tremendo aguacero el de ayer, ¿no? En la tarde, en las horas de la tarde. Aquí no tanto, pero sí en San Pedro de los Milagros, Santa Rosa y Medellín fue tremendo, vendaval. El clima está pero tremendo, ¿no? Son las 10:31 de la mañana. Por los 90, 96, 97, los hermanos André, la familia André, y esto que se llama Marcela, 10:31.

Pues la noticia dice, pensé que estaba a salvo. Mujer descubrió que su pareja abusaba de ella mientras dormía. Sí, señora, durante más de 13 años, Adele Overton creyó que había encontrado a Steven Uden una pareja con la que podía compartir su vida y sentirse segura. Él era cariñoso, la acompañaba en sus dificultades y llegó a convertirse en su cuidador cuando ella quedó discapacitada. Sin embargo, detrás de aquella relación parecía ideal, se escondía una oscura realidad que Overton tardaría años en conocer. La mujer de 46 años, atención, descubrió que su pareja la había violado mientras dormía, incluso cuando atravesaba su tratamiento contra el cáncer de mama. La confesión de Uden en 2025 destruyó la confianza que ella había depositado en él y dio inicio a un proceso que terminó con un hombre en prisión. Para mí, el mismo día antes de que lo admitiera que lo había hecho, fue la mejor relación que había tenido en mi vida, recordó Overton en una entrevista con la BBC. Ahora, después de la condena de su expareja, decidió contar su historia con la esperanza de ayudar a otras personas que puedan estar viviendo situaciones similares, especialmente aquellas que dependen de alguien para recibir cuidados. Adele Overton y Steven Uden se convirtieron en 2009 y se conocieron durante un rodaje de una película de zombies en Nottingham, Inglaterra. Tenía 29 años ella y él 27. Ambos trabajaban como actores y maquilladores y compartían su interés por las películas de terror. En ese momento mantuvieron otras relaciones sentimentales, pero continuaron siendo amigos. Finalmente, el 13 de enero de 2012, comenzaron su noviazgo, una fecha que Overton recuerda porque celebraron viviendo y viendo películas de la saga Viernes 13. La mujer describió a Uden como alguien divertido, atento y cariñoso, que la hacía sentir querida. Juntos trabajaron como zombies profesionales para una empresa que organizaba experiencias de supervivencia inspiradas en películas de terror. Sin embargo, en 2017 la vida de Overton cambió después de que le diagnosticaron síndrome de Ehlers-Danlos, una condición que obligó a abandonar su trabajo. A comienzos de 2018, Uden dejó de trabajar para convertirse en su cuidador. Hacía prácticamente todo por mí, recordó. En 2020, mientras recibía quimioterapia por un cáncer de mama, Overton comenzó a sospechar que algo no estaba bien. La mujer relató que una noche despertó mientras que Uden, abusando sexualmente de ella, estaba. Cuando lo confrontó, él le dio varias explicaciones, aseguró que pensaba que estaba despierta. Puso muchísimas excusas como pensé que estaba despierta y hacía los ruidos

0: adecuados. Recordó Uden que le dijo lo ocurrido había sido un accidente, atravesando un momento difícil por su enfermedad. Después de aquel episodio, comenzó a tener dificultades para dormir. También experimentó problemas para mantenerse su intimidad con su pareja y pesadillas, relaciones con abusos sexuales que había sufrido anteriormente. En ese momento pensó que sus relaciones podían estar relacionadas con sus experiencias pasadas y llegó a sentirse culpable por cuestionar el comportamiento de Oden. Bueno, en 2025, la verdad, estaba recibiendo tratamiento contra el cáncer y en su caso por un tumor intenso. Pues desde ahí se prolongó durante 2 días el mencionado que no había cuidado bien durante su tratamiento. Aquellas palabras le hicieron que ella recordara el episodio de 2020. En algún momento de la conversación todo se fue llegando, así que la mujer quedó horrorizada y se sintió traicionada. Fue así lo vivido cuando en 13 años ayudó a criar a mis hijos. Pensé que estaba a salvo con él y no era así. Pues la verdad fue que, en resumidas cuentas, pasó una condena entonces de Uden, el sargento detective de Eller Clinton, la policía quien entrevistó a Uden y participó precisamente de esto, lo reconoció y el hombre se fue de cana. Abusaba sexualmente de ella mientras que ella estaba enferma. Cosas que pasan y que nosotros a las 10:38 minutos de la mañana, este 6 de octubre, les decimos gracias por continuar con nosotros.
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0: No se creería, ¿no?, quien fue su pareja y abusaba de ella durante muchos años más. 10:38. Como dicen por ahí, no se quede callado, denuncie. 10:39.

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1: Muy buenos días, Paisaje Estéreo oyentes, gracias por estar aquí con nosotros, acompañándonos. Bueno, hoy vengo por aquí con mi compañera Tatiana, mi nombre es Liana Espinosa, de la Secretaría de Deportes, a contarles un poquito de cómo vamos y qué vamos a hacer. Bueno, les contamos que damos inicio hoy a nuestras vacaciones recreativas. Los chicos que se quedaron aquí en el pueblo, porque sabemos que muchos se nos van a pasar vacaciones a otros espacios, con otros familiares. Entonces, bueno, los que tenemos por aquí, tenemos parche para invitarles, entonces les vamos pues como a contar un poquito de eso. Hoy martes tenemos rumba familiar, mamá, papá, abuelo, tía, todos están invitados hoy a las 6:30 de la tarde en el parque principal. Tendremos nuestra rumba familiar buscando movernos, salud, bienestar para toda la familia. Estaremos hoy acompañados de nuestra profe Tati para que entonces se animen. Ahorita ya les va a ir como ampliando un poquitico qué tipo de música y todo. Entonces ahorita nos amplían esa información. Mañana miércoles vamos a estar en la vereda del progreso. Si usted vive por allá, nos está escuchando, prográmese por favor para el día de mañana. Vereda del Progreso, 2:30 de la tarde en la escuela. Vamos a estar con actividades recreativas para estos chicos, para que pasen bueno, hagan algo de actividad, se entretengan, disfruten con los amiguitos, con los monitores. Entonces, para que se programen mañana. 2:30, Vereda del Progreso. Y aquí en el pueblo vamos a estar en la tarde de ruedas. Vamos a estar 4:30 de la tarde, en el sector este que es en la propiedad de los Ruiz, es hacia la salida hacia Santa Rosa. Quienes estuvieron por ahí pendientes de los juegos departamentales donde se hizo la pista de atletismo, como donde era el parqueadero grande, al lado como de Bracitas, es como en ese sector. Tienen bicicleta, patines, monopatín, bueno, lo que usted tenga de rueditas, allá va a hacer uso en un espacio que tenemos propicio pues como para los chicos. Van a estar seguros, tranquilos, no es un lugar concurrido pues con motos, carros. Entonces en ese espacio pues es ideal. Entonces, de hecho, antemano agradecer al dueño que nos facilita estos espacios para que el disfrute de la comunidad. Bueno, para el jueves tendremos Noche de Cine, 6 de la tarde, en la escuela, en la sección de primaria. Vamos a estar allá, mamá, papá, abuelito, ya ustedes ahora ya salió del trabajo, entonces puede echar la voladita con su chicuelito, arranquen para que vayan y vean películas. Profe, ¿puedo ir de pijama? Vaya, de pijama, eso no hay ningún problema, es una pijamada también, van a ver películas. Pero también es un espacio que los niños se distraigan y salgan pues como de la cotidianidad. Entonces, invitados pues a esa noche de cine. Jueves 8 de octubre, 6 de la tarde en la escuela. Y ese mismo jueves vamos a estar en la vereda Las Brisas. Vamos a estar tratando como de abordar estas veredas también, que es importante como darle espacios a la comunidad de las veredas. Siempre estamos pensando en ellos. Entonces, en esta ocasión estaremos este jueves 8 en Vereda Las Brisas a las 6 de la tarde. Entonces, ya aprovechando que también a esa hora los papás ya hayan salido del trabajo, entonces puedan acompañar y disfrutar también estos espacios con los chicos. Y el viernes que es 9 de octubre, estaremos en Deporte al Parque a las 3:30 en el parque principal, que tendremos voleibol, las canchitas, las pinturas, fútbol, salto de lazo. Entonces, a invitarles pues como a esto. Recuerden que todas estas actividades son gratis, van por parte de la Secretaría de Deportes, pensando pues como en hacer algo diferente en estas vacaciones, para que no se nos queden en la casita pegados del televisor o del play, salgan y disfruten otros espacios con otros amiguitos. Y ese mismo viernes, en las horas de la noche, tarde-noche, 5:30 de la tarde, vamos a ir a la vereda del Peñol, vamos a estar en la escuela. Allá tendremos una tarde-noche de cine también para este sector. Entonces, para invitarles, para que se motive. Si usted vive relativamente cerca de al Peñol, échese la voladita, ya todo esto está pavimentado muy bonito, entonces facilita pues como la entrada allá. Entonces, bueno, a invitarles, pues esto es en materia general, las vacaciones generales. Tati, contanos qué tenemos con la parte de bienestar, de salud, de la actividad física y, por ejemplo, ahorita en la noche, que cuéntanos qué tenemos.
2: Bueno, muy buenos días para toda la comunidad que nos escucha el día de hoy, como dice Liana. Entonces, mi nombre es Tatiana, coordinadora de actividad física. Para el día de hoy, entonces, iniciamos las vacaciones recreativas con una rumba familiar. En esta están citados, entonces, los papás para que vayan con sus niños y nos activemos y nos pongamos en movimiento en esta rumba a las 6:30 de la tarde en el parque principal, ahí en la plazoleta junto a la alcaldía. Estaremos, entonces, con esta rumba familiar, donde tendremos, entonces, música, tanto para los chicos como para las personas adultas. Están totalmente invitados para que nos movamos y pongamos, pues, como iniciemos esta semana de vacaciones recreativas muchos más activos y más saludables.
1: Así es, Tati, ¿qué deben de llevar a esa rumba?
2: Bueno, la idea es de que asistan con ropa en colores vivos, colores pues neones, y tienen amarillo, naranjado, rojo, verde. La idea es de que estén todos, pues, como
1: Bien fofos,
2: sí, muy coloridos, para que se vea como mucho más agradable y que la podamos tomar, pues, como una especie de rumba diferente. Entonces, como les digo, la temática va a ser, pues, como de colores. La idea es de que tanto los papás como los niños, entonces, estén, pues, como con esta vestimenta. Aparte de eso, entonces, llevar lo que es la hidratación, su toallita, que no se les olvide también, para el sudor, que es algo muy importante y que nosotros siempre recalcamos en cada uno de nuestros usuarios.
1: Así es, eso está, Tati, eso es importante. Ustedes siempre han buscado resaltar, pues, como esos hábitos saludables a la hora de hacer ejercicio, sea en el gimnasio del municipio o a donde sea. Es un hábito saludable y necesario, una toallita para limpiarse el sudor, la hidratación. Entonces, y otra cosa, Tati, la actitud, la motivación, hombre, vamos a
2: ver. Es lo más importante, sí, la actitud es lo más importante en cada una de las personas que asiste, entonces, como a estas clases musicalizadas que les tenemos, entonces, para cada uno de ustedes. Como les digo, es para todas las edades.
1: Así, Tati, y contanos un poquito los horarios del gimnasio para quien nos esté escuchando, que se nos anime, que recuerden que esto es gratis. ¿Qué información tenemos para motivar a la gente a que vaya al gimnasio?
2: Bueno, recuerden entonces que los horarios son de lunes a viernes de 6 de la mañana a 9 de la mañana y de 4 a 8:30 de la noche. Para este también, entonces, le recalcamos que es importante que lleven su hidratación, su toallita y el alcohol, pues, como que hace parte de su indumentaria personal, para poder asistir, entonces, como al gimnasio. Recordarles también que, aparte de ello, lo que son los días miércoles y los días viernes, tenemos también en la mañana lo que son las clases grupales de CrossFit o funcional, para que también asistan, que estas se hacen a las 6 y a las 7 de la mañana y en la tarde a las 5:30 de la tarde. Entonces, están totalmente invitados. Recuerden, los horarios son de lunes a viernes de 6 de la mañana a 9 y de 4 a 8:30 de la noche.
1: Así es, muchas gracias, Tati. Sí, sobre todo hacer uso de estos espacios. Este año el gimnasio tuvimos unas inversiones muy buenas, muy agradables, tenemos unas maquinarias nuevas, muy bonitas para usar, y pues no solo lo bonito, sino lo funcional y lo que sirve. Entonces, a que se motiven a ser parte de eso.
2: Aparte de que las máquinas que teníamos viejitas, por decirlo así, ya se les hicieron su respectivo arreglo, cada una se les cambió con lo que son los sillines y todo, pues ya están completamente organizadas para que las puedan utilizar, que no solamente es utilizar la maquinaria nueva que nos llegó, sino que también seguirle dando función a las que ya habían antes.
1: Así es un buen uso, eso es cierto. Bueno, y ya para finalizar, tenemos el datico del cuerpo humano. Para hoy les tengo importante, vea. El 80%, el dato es referente a los ojos. El 80% de nuestros recuerdos están determinados por lo que vemos a lo largo del día. Entonces, un datico ahí. Y el otro es, parpadeamos más de 14.000 veces al día. Dios mío, esos ojitos pobres trabajan mucho, entonces hay que echarle hidratación a esos pobres ojos. De vez en cuando una lloradita hace bien. Una lloradita por alegría, obviamente. Bueno, por aquí les entonces, siempre es un placer acompañarles, les deseamos un feliz día. Recuerden, hagan ejercicio, tomen agua, pórtense juiciosos y duerman muy bien. Gracias a Paisaje Estéreo por estos espacios y un feliz día para todos.
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11 de la mañana, 9 minutos. 11 de la mañana, 9 minutos. María Arena, Cantana Gabriel. ¿Cómo estás? Bienvenido, buenos días a las inolvidables del amor.

0: La hora en Colombia, 11 de la mañana, 12 minutos, 11:12. Ahí teníamos a Mari Arena. Ella es nada más y nada menos que Ana Gabriel.
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0: Bonito es recordar. Aquí está el Centroamericano Álvaro Torres. Yo te seguiré queriendo.

0: A veces tú, a veces yo canto. Bueno, a esta hora es Julio Iglesias en Tus Inolvidables.
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0: Perfectamente, por eso traemos dos grandes invitados. Un invitado y una invitada de Lorenzo Santamaría y Ángela Carrasco. Adiós, amor, y quererte a ti, 11:23.

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2: Son las 11 de la mañana, 34 minutos. José Luis Rodríguez, el Puma. Es que no te pareces a nadie. Media hora más de música, 11.34. Hasta las 12 del día les acompaña.

0: Y a esta hora de la mañana, te cuento el tiempo a esta hora. Te acompaño en las mañanas 11:42.
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0: Amor. Amor libre con Camilo Blanes Cortés. Camilo Sexto.

Aquí viene la música a continuación. Juan Gabriel, se llama Aunque te enamores. Las 11 de la mañana y 51 minutos.

0: Esta canción 11:55 minutos siempre me llevará sin tu corazón. La música es con Juan Gabriel, amables oyentes, a ustedes desear lo mejor en esta mañana maravillosa. Que la pasen muy bien, siguen ustedes en la compañía de
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0: 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Bueno, por aquí le vamos entregando un turno lleno de música inolvidable, de música para recordar, de clásicos bonitos y de oyentes conectados a Mari López. ¿Cómo te ha ido, Mari?
1: Muchas gracias, Guille, por la bienvenida. Muy bien, gracias a Dios. Estamos disfrutando de esta, bueno, todavía mañana de martes. No está haciendo mucho calor, pero sí está haciendo mucho bochorno. Se siente el bochornito y parece como si fuera un día frío, pero está haciendo un día con mucho bochorno.
0: Vamos a ver cómo se muestra en la tarde. Ayer hubo granizada y lluvia fuerte
1: en otros sectores. En San Pedro de los Milagros, en Belmira.
0: Así que vamos a ver cómo se manifiesta el clima por estos lados. Mientras, y por supuesto, ustedes van a tener una temperatura muy alta con nuestra programación y muy buena compañía desde Paisaje Estéreo. Mari, feliz turno.
1: Así es, Guille, muchas gracias.
0: Qué bueno, continúen con nosotros, Roberto Carlos, sí. Cama y mesa. Chao, chao, dirige Luis Gonzaga, yo soy Luis Guillermo.

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0: Son las 12 del mediodía y 8 minutos. 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
0: Yo soy Mari López y los estaré acompañando hasta las 7 de la noche con muy buena música a través de Paisaje Estéreo 104.4 FM. Somos la preferida del norte.

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1: Llegamos a muchos corazones, a muchos lugares del mundo, a través de la página www.paisajeestereo.com o a través de nuestro dial, el 104.4 FM. Y como este día está un poco raro, donde está como cálido y a la vez un poquito frío, pero se siente también el bochorno, mejor dicho, un clima muy bipolar. Vamos a escuchar esta canción de Franco De Vita para comenzar esta segunda hora de Las Inolvidables, Cálido y Frío.

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Santa Bárbara, ¿dónde están tus ojos negros? Una canción que hace parte del álbum 1972-1976 y su lanzamiento fue en el año 1988. Bueno, como decía el compañero Luis Guillermo Vargas, vamos a ver cómo se va tornando esta tarde, porque el día de ayer, el lunes 5 de octubre del año 2026, se registró un inusual fenómeno que se le puede llamar como meteorológico, similar a un tornado, una nube en rotación en límites entre Bello, sector San Félix, San Pedro de los Milagros y en el norte de Antioquia. También se registró en Belmira. Fuerte vendaval en la vía San Pedro de los Milagros, sector La China, también como esa especie de huracán. Y vamos a ver cómo se va tornando la tarde en San Pedro de los Milagros, Belmira. También se registró una intensa granizada. Entonces vamos a ver cómo se va comportando la tarde del día de hoy. Vamos a seguir presentando y escuchando clásicos de la música romántica, música para aplanchar. Vamos a escuchar a Tormenta y esta canción se llama Por aquellos días de nuestro ayer. Vamos a escucharla y luego llega más música para recordar y para vivir.

¿Ustedes habían llegado a escuchar esa canción de Eros Ramazzotti? Esta canción se llama Buena Vida, muy buena canción de hecho. Y una de las preguntas que les hacemos a esta hora a cada uno de nuestros oyentes es, ¿ustedes viven una vida plena o saben cómo vivirla? Pues antes de seguir con más canciones, ustedes saben que nos encanta compartirles datos. Y es que vivir una vida plena, según la psicología, significa conectar con los valores profundos, aceptar las emociones sin juzgarlas y mantener relaciones humanas significativas. Una de las cosas que tenemos que tener en cuenta para vivir una vida completamente plena es con quién nos relacionamos. Las personas con las que vivimos, las personas con las que convivimos, las personas con las que nos rodeamos, tienen buena energía, son personas totalmente positivas o son personas negativas. El hecho de uno alejarse de una persona que uno quiere o que uno ama, pues no significa que no la quiera o que no la ame, sino que cuando es por salud mental, por la tranquilidad, uno sí debe alejarse. Las personas negativas atraen cosas negativas. Las personas positivas atraen cosas positivas. ¿Cómo vivir una vida totalmente plena? Una de esas cosas es la autenticidad y el autoconocimiento, ¿cierto? Reconocer quién eres realmente. Relaciones significativas, relaciones positivas, aceptaciones emocionales, qué está bien, qué no está bien y cómo puedo superarlo. También un propósito vital, que es tener metas claras y un sentido.

sino pues hay que comenzar a trabajar en lo que se quiere. 12 del mediodía, 33 minutos, más música romántica. Llega a esta hora Leo Dan.

Los Bukis fue una banda mexicana de música grupera fundada en el año 1975 en la ciudad de Ario Rosales por el cantautor Marco Antonio Solís y su primo Joel, Solís, principalmente de origen en los años 1973. Han interpretado muchas canciones como Mi Mayor Necesidad, Tú Mentirías, Tu Cárcel, Si Ya No Te Vuelvo a Ver y otras más canciones. Estábamos escuchando la canción Si Me Recuerdas y ahora vamos a escuchar muchas más canciones en la voz de Joan Sebastián.

0: 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Escuchamos a Juan Sebastián, canción del año 1979. Quiero decírtelo. Y ahora sí, vamos a invitar a Joan Sebastián, bandolero.
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0: buena salsa a esta hora. Hora de la tarde y buenos éxitos suenan en la preferida del norte.
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0: Pastor López, golpe con golpe. Bienvenidos al crossover musical.

0: quien dice, todo tiene su principio y todo tiene su final. Ahí escuchamos el Chacar del Sur.
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0: Gracias por permitirnos acompañarles a esta hora de la tarde. En este martes, ni se me casen, ni se me embarquen, ni se me vayan para otra parte. Listo, por favor.

Anoche hablamos del amor, una famosa y emotiva canción popularizada del ritmo merengue. Muy buena canción. Y adivinen qué, que resulta y sucede que es compuesta originalmente en un estilo romántico por el cantautor Joan Sebastián. Dato que compartimos con ustedes a esta hora de la tarde.

Wilfrido Vargas. Una de la tarde, 44 minutos. Y antes de continuar con más canciones, vamos a hacerles una invitación. O, ¿cómo se le dice? Una invitación sota, más bien. ¿Saben por qué? 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

0: Una de las cosas que se vive demasiado en las relaciones es que e incluso antes de enamorarse se apegan emocionalmente. ¿Y qué pasa las horas? ¿Qué pasa los días? Si uno no ve esa persona y mejor dicho que se lo calcome a uno como el tiempo, ¿no? Extrañándote, escuchamos la buena salsa, una muy buena salsa para dedicar. Una de la tarde y 59 minutos, seguimos alegrando sus tardes.
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0: 3 de la tarde y 9 minutos y estamos en este martes, un martes bastante bochornoso, un clima como que, sí, o sea, ayer estaba haciendo como frío y hoy está haciendo bochorno, pero parece que estuviera haciendo frío. El clima parece como si estuviera haciendo frío, pero se escucha, se ve el bochorno, ¿cierto, Luis?
1: Hola, Mari, ¿qué tal? Buenas tardes. Saludo cordial para ti, para todos los oyentes. En la tarde de martes, ni te cases ni te embarques. Día de María Auxiliadora, 6 de octubre de 2026. Se está acabando el año. Bueno, lo que está diciendo Mari es que es un día que no hace ni mucho sol, ni mucho...
0: Pero no está haciendo frío, o sea, está haciendo bochorno.
1: Exacto. Y además, vamos a describir cómo está el día. Está como entre medio...
0: Triste
1: y medio sale el sol y bueno, como que no sale el sol y como que sí sale. Bueno,
0: tiene pereza de salir.
1: Algo raro en el día. Entonces, cuando es el día así como tan raro, se siente un bochorno. Un bochorno que, yo, por ejemplo, estoy abochornado.
0: Yo también, demasiado.
1: Yo estoy abochornado. Cuando me vine a la casa, se viene uno rápido, así cuando viene a hacer algo rápido.
0: Cuando camina uno rápido, le da más
1: mejor
0: calor
1: dicho,
0: todavía.
1: Mejor dicho, Mari, hoy... haciéndole a esas escalas que suben acá, me pegué una bochornada que usted no se imagina. Pero bueno, eso le da bochorna a uno, ¿sí?
0: Limpiando las escalas para subir al cielo prácticamente.
1: Sí, imagínense ustedes. Estamos de fonda en fonda. Bienvenidos 310-324-180-1752. Vamos a pasarla bien sabroso, bien bacano. Recuerden que tenemos sección de cumpleaños, 5 de la tarde. Si se han inscrito, si no hay inscritos, pues no tendremos sección. Si ustedes tienen algún familiar, algún conocido, algún vecino, se puede inscribir a través de nuestra línea WhatsApp. El único requisito es enviar la copia de su cédula o de su documento por ambos lados.
0: Así es. Y Luis, ya para irnos con más canciones, hablando de clima, resulta y sucede que el día de ayer, lunes 5 de octubre,
1: ¿sí?,
0: en el norte de Antioquia, estuvo marcado por un fuerte comportamiento invernal, destacándose en lluvias intensas y granizadas.
1: Parecía
0: en Belmira, en San Pedro.
1: ¿Y en Santa Rosa no?
0: Y en Santa Rosa sí, también, y en una zona de San Félix.
1: Oiga, también parecía que estuviéramos, aquí como no hay estaciones en Colombia, parece que estuviéramos en invierno. Uh-huh. En la estación del invierno, recordamos que los países donde existen las estaciones, el invierno es con puro hielo, con puro nieve. Mejor dicho, es intransitable
0: ayer,
1: las calles,
0: ¿cierto?
1: Y ayer, ¿cierto?,
0: también en San Pedro se veía como una especie de tornado. Uh-huh. Por ahí he visto muchos videos.
1: Un fenómeno algo extraño, uh-huh, algo atípico.
0: En estos lados, porque eso, sí, atípico, pues allá en Estados Unidos
1: es normal.
0: Eso, sí, suele suceder.
1: En Estados Unidos, en Europa, en Asia y en todos los países y continentes donde hay estaciones, porque son pocos los países que no tienen estaciones, ¿no? Fue atípico, fenómeno natural raro.
0: Raro por estos lados.
1: Pero bueno,
0: sí,
1: aquí estamos. 3:12 minutos.
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0: pues mijo, que ya comenzó de fondo en fondo.
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0: Es que pa'l martes no te cases ni te embarques. Póngale Paisaje Estéreo.

3 de la tarde y 17 minutos y los invitamos a que nos envíen su reporte de sintonía al 324-180-1752. ¿Y cómo va esta tarde de martes?

llega el momento de saludar a todos los que se van conectando con nosotros a través de la página www.paisajeestereo.com. Vamos a enviarle un saludo muy especial a Don Lubín. Vamos a leer por acá este mensaje. Dice: hola Mari, muy buenas tardes, ¿cómo estás? Saludo para usted y para todo el equipo de trabajo de Paisaje Estéreo. Por favor, y me complaces con un temita de Pedro Fernández. Muchas gracias y que estés muy bien. Sin verte llega Pedro Fernández. Ya son las 3 de la tarde y 23 minutos.

0: 6:29 y vamos a una pequeña pausa comercial.
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0: Ella es María Guadalupe Araújo John, conocida artísticamente como Ana Gabriel. Nacida un 10 de diciembre del año 1955, todavía vigente en su carrera musical. Canción que nos solicitaban desde Don Matías, Antioquia. Un saludito muy especial para la gente linda de Don Matías, Santa Rosa, San Pedro de los Milagros, el municipio de Belmira, desde Yarumal, para todos los que nos escuchan a esta hora.
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0: 324-180-1752, línea habilitada para escucharlos a todos ustedes a esta hora de la tarde. 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Bueno, yo creo que eso le hace como falta, no sé, un poquito más como de ánimo, ¿no? 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
0: 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Si vieron que sí, le hacía un poquito, como le hacía falta un poquito más de ánimo. Vamos a saludar a esa hora a Dorance Gallego. Él nos escucha por las carreteras de Austin, Texas, y nos solicita esa canción del dueto Revelación.

0: música a esta hora con Nelson Gómez. Eso se llama Celoso. Ya son las 3 de la tarde, 43 minutos. 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
1: De fondo, y mucha atención, comunidad de la vereda del Zancudo, porque el día jueves, 8 de octubre a las 7 de la noche, habrá una reunión de acción comunal en la capilla. Se estará organizando el Día del Campesino, así que allá los esperan. Invita a Amanda Tobón, presidenta de la Junta de Acción Comunal. Son las 3 de la tarde y 45 minutos. 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
0: ¿Y qué tal si nos vamos con más música con Miguel? ¿Cierto, Miguel Aceves Mejía? Tú y las nubes.
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0: todo se devuelve en la vida, ¿sí o no? Lo que uno hace malo, malo recibe, ¿no?
1: Así es, totalmente de acuerdo.
0: ¿Pero por qué me mira así como...?
1: No, yo me quedo mirándola
0: analizando.
1: Analizando, ¿ve? ¿Con qué me salió el mal?
0: ¿Por qué será? ¿Por qué será?
1: ¿Por qué será? Sí, claro. A ver, eso lo hemos comentado muchas veces.
0: E internamente también lo
1: existen,
0: hemos hablado.
1: Algo que se llama karma,
0: ¿cierto?
1: Karma,
0: sí.
1: ¿Pero el karma es positivo o es negativo?
0: Bueno, yo sí, lo veo de claro. manera positiva.
1: No, pero, o sea, yo te voy a explicar aprende? Por qué. Te voy a explicar.
0: O sea, ¿por qué es positivo no, y negativo?
1: Es correcto.
0: Listo.
1: Bueno, el karma yo lo tomo...
0: De esas dos maneras.
1: De los dos polos.
0: Sí.
1: Negativo cuando uno comete muchos errores en la vida, en pareja, en el trabajo, en la sociedad... Cuando usted le quita algo a alguien, cuando le roba, cuando le echa ventaja, cuando tiene envidia. Bueno, todas esas cosas negativas, eso se le devuelve a uno. Uh-huh. Pero no en la misma proporción. Se le devuelve, se le triplica, ¿cierto? Uh-huh. O sea, si usted hace un mal, se le puede devolver el mal peor. A uno le toca pagar los karmas.
0: Sí.
1: Pero yo a veces también tomo el karma como algo positivo.
0: Por ejemplo,
1: o sea, yo creo que si existe el karma negativo, debe existir el karma positivo. Uh-huh. O no sé cómo lo van a llamar. Si usted le hace el bien a otro, pues también se le va a devolver a usted el bien. Si usted le... Hay gente que tiene muchas necesidades y usted hace el bien, usted ayuda, o simplemente usted da una palabra de aliento cuando alguien está en problemas, cuando está en inconvenientes emocionales.
0: Cuando tiene sus altibajos.
1: Yo pienso que sí. También para mí puede ser un karma positivo.
0: Se devuelve, sí.
1: No sé si... Sí.
0: Pero es que la palabra
1: lo que
0: karma,
1: pasa es karma,
0: karma es algo negativo.
1: Negativo.
0: O sea, en sí es algo negativo.
1: Lo que pasa es
0: ¿qué
1: que...
0: ¿Qué opino yo al respecto? Que sí. Es positivo cuando usted aprende de sus errores y comienza a hacer las cosas bien. O
1: pero
0: sea,
1: siempre,
0: yo lo
1: siempre,
0: opino de
1: siempre
0: esa manera.
1: Siempre se aprende.
0: Siempre se aprende. Sí. Así es.
1: Bueno, listo.
0: Vamos a seguir con más canciones. Le pedimos paciencia a los oyentes que nos han enviado su reporte de sintonía, pues todos nos están pidiendo música popular, como por ejemplo de Arely Senao, por aquí viene Johnny Rivera, así que como todas las canciones son populares, entonces pedimos paciencia. Vamos a escuchar esa canción, llegan los legendarios a esa hora de la tarde en De Fonda en Fonda, Llévame Contigo.
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0: Gózame la muerte, música de esta hora con los Tigres del Norte. 4:07, 4:07, seguimos de fonda en fonda.
1: Yo es que me estoy riendo.
0: Saludamos a Pacho.
2: ¿Cierto, Pacho? Pari.
1: Hola.
2: Saludos, saludos. Paisa Estero, la preferida del Norte.
1: Eso.
2: Pari, por favor, poneme una canceta, José Luis Ortúa. Papá, ¿quién es ese? Saludos, saludos por allá a todos en general.
1: Y don Pacho nos escucha por las carreteras de Houston.
0: Houston, Texas.
1: Houston, Texas. Y el amigo Orance en Austin.
0: Austin, Texas.
1: Ambos conductores, un saludo muy especial para ellos y para todos
0: que... ¿Ya dijo Orance cómo está el clima por esos lados o no?
1: Que está haciendo
0: mucho calor. Mucho calor.
1: Sí.
0: Ah, bueno.
1: Y aquí está haciendo un bochorno que mejor
0: también.
1: Dicho, le provoca a uno como, no sé, el bochorno le da una como helada. Ganas de ahogar algo.
0: Una heladita, sí. Bueno, bueno,
1: listo. Vamos primeramente con esta canción de Antonio Aguilar. ¿Usted sabe cuál es esa que dice? Ay, mamá,
0: me aprieta
1: ese señor.
0: Esa canción la interpretó con su esposa, mamá. Flor Silvestre. Échele 5 al piano y que siga
1: y
0: el vacilón.
1: Que siga el vacilón en de fondo en fondo.
0: Ahorita les cuento qué es eso de echarle 5 al piano.
3: Muy buenas tardes, señorita.
4: Buenas tardes, señor.
3: ¿Bailamos?
4: Sí.

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1: Ay, señorita, no goce, no goce.
0: Ay, mamá, qué repegada estoy.
1: Ay, perdóneme usted, señorita, pero los muchachos en la escuela me decían el gorila. Y se me quedó.
0: Siento ya morirme de emoción.
1: Ay, no, que no.
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1: Usted y yo nos vamos a casar, ¿verdad? Que le gusta, muy lindo.
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0: Son las 4 de la tarde, 13 minutos, de Fonda en Fonda en Paisaje Estéreo. Me cogió con los calzones abajo.
1: Ah, prácticamente.
0: Eso que en radio no se ve. Usted se imagina en televisión. Ay, televisión sí que es más bravo el tema de cuando lo ponchan a uno.
1: Ay, no te imaginas.
0: Cuando lo ponchan a uno haciendo otra cosa que no tiene que salir a en vivo, al ¿cierto? Aire, sí. Oiga, ahorita les estábamos anunciando la canción Échale 5 al piano y que siga el vacilo. ¿Sabe por qué es Échale 5 al piano? Usted sí debe saber qué es Échale 5 al piano.
1: Sí.
0: Bueno.
1: ¿Qué será?
0: Suéltelo.
1: No, por eso
0: ¿cómo
1: sí?
0: que no?
1: ¿Qué es Échale 5 al piano, Luis?
0: Bueno, hace muchos años existían los pianos con música, las vitrolas.
1: Que había que echarle la moneda.
0: Eran unos equipos grandísimos, llenos de discos.
1: Ajá.
0: De LP, más que todo de 45 revoluciones por segundo, de esos discos que tenían por el lado A, ¿qué hiciste de mí? Por el lado B, ¿cuál será? Bueno, cualquiera del de tu relación.
1: Uh-huh.
0: Y usted le echaba 5 pesos, 5 centavos o 5 dólares, lo que quiera, para que le sonara la canción. O a veces, con esos 5 mismos pesos o dinero, le sonaban varias canciones, dependiendo, ¿cierto?
1: Uh-huh.
0: Entonces, yo digo que tiene que ver con esa canción, ¿o no?
1: Sí,
0: échenle cinco
1: claro,
0: al piano y que siga el vacío.
1: Para que siga sonando la música.
0: Exactamente.
1: Ajá.
0: Y para uno, y en ese entonces se iban para las cantinas, se llevaban las novias y le dedicaban las canciones ahí.
1: Uh-huh.
0: Bien borrachos ya.
1: Lástima como yo no haber nacido en esa época.
0: Ni yo. Yo no dediqué canciones en cantinas, yo era un poquitico cachezudo, yo las dedicaba.
1: A mí me tocó ver cómo las dedicaban, más no que eso. Me las dedicaran, porque yo estaba
0: Yo las dediqué, como lo hizo Dorance también, uh-huh. Nosotros ya éramos un poquito ya de más categoría, heladerías se llamaban,
1: heladería,
0: ¿cierto?
1: Sí.
0: La heladería del chalet o en la cabañita.
1: De hecho, alguna vez mi papá estaba diciendo, dice, cuando yo tuve la heladería, pues en alguna ocasión. Entonces yo dije, entonces usted también llegó a vender helados. Entonces él dijo, no, heladería antes era donde también vendían, pues, licor.
0: No, es que ese término, si usted diga, usted dice heladería.
1: Pues de helados, eso me suena
0: sí,
1: a helados.
0: Es de helados. Yo no sé en ese entonces por qué le decían a un espacio donde vendían ni siquiera helados, vendían gaseosa fría,
1: uh-huh.
0: o gaseosa caliente,
1: sí,
0: o aguardiente caliente, frío, ¿cierto?
1: Para mecatear.
0: Eso, no, pero era
1: mecateadero.
0: Era un espacio no tanto de cantina, sino un poquito más, no
1: como
0: tan
1: una
0: cantina.
1: Tienda, como una
0: no,
1: tienda,
0: no tienda, okay. No tienda. No era tienda porque vendían pura gaseosa.
1: O sea que solamente
0: vendían puro trago.
1: Refrescos y ya.
0: No, y trago,
1: o sea,
0: también. Las heladerías vendían trago. Lo que pasa es
1: y
0: que
1: no se veía ni una galleta por ahí, nada.
0: No, porque no. Era una especie de cantina más decente,
1: uh-huh.
0: digámoslo así.
1: Sí.
0: ¿Cierto? Y la música era un poquito más diferente, era más
1: pasiva.
0: De pronto más suave o
1: más
0: bueno,
1: pasiva,
0: en fin.
1: Sí.
0: Que nos cuenten los oyentes si ustedes se acuerdan de eso de heladería o no.
1: Don Luis
0: debe
1: de acordar.
0: Ah, sí, Don Luis sí nos puede dar una descripción, porque Don Luis sí que tiene historias.
1: Y sí que
0: historias en Don Matías, mi querido Luis. Oiga.
1: Y más en Don Matías.
0: Yo me acuerdo mucho de las heladerías y en las heladerías eso se fueron convirtiendo en discotecas. Pues en los pueblos se iban convirtiendo en discotecas ya, ¿cierto? Entonces ya esas heladerías ya no eran heladerías, sino discotecas. Entonces
1: heladería, las discotecas son heladerías hoy en día.
0: Eran hace ya. Años, sí, sí.
1: Yo pensaba
0: lo que
1: también
0: pasa es que eso
1: era
0: se
1: así
0: vuelve
1: como tienda, pues. Como
0: no eran tiendas. Realmente no eran tiendas.
1: Más
0: no.
1: Perdida que qué.
0: Las tiendas, acuérdense que se llaman graneros, ¿cierto? Se llama granero o tienda.
1: Ay, cuando
0: y ya.
1: Eso... En los tiempos, no sé si usted le tocó, pero en los tiempos de Don Luis, de más que sí, cuando no se vendía todo como por libras, sino que todo era pesado.
0: Pesadito, sí.
1: Se pesaba. Uh-huh.
0: Pero uno sí, obviamente que uno en la tienda, en el granero.
1: A mí
0: sí.
1: Me tocó ver que en Bellavista, pues en el corregimiento donde vive mi papá.
0: De Don Matías.
1: Sí, hubo una tienda, un señor tenía por ahí una tiendita que era así, pero... Tengo pocos recuerdos de eso.
0: Oíste, Maribea, en las tiendas o graneros uno también se tomaba el traguito, claro.
1: No, sí.
0: Uno iba y le decía, Don Pacho, me despacha una libra de arroz, una cajita de arroz. En ese entonces eran cajas.
1: Don Pacho, y la
0: Don
1: mayoría
0: Pacho.
1: De los que tenían esos negocios se llamaban Don Pacho.
0: Y Don Pacho era vestido con una paruma, ¿cierto? Una paruma, ¿sí? ¿Sí sabe qué es la paruma?
1: No.
0: La paruma, una cosa que se cuelga aquí en... ahí del ombligo para abajo, como una especie de taparrabos ahí,
1: No.
0: Sí, es una paruma, ¿no sabes qué es una paruma? No. Ah, no, Mari, busqué ahí qué es paruma. Bueno.
1: Paruma.
0: Paruma es una un trapo de vaca o de...
1: Es como algo indígena, aparece por acá.
0: Bueno, el caso es que...
1: Ah, sí, sí, sí.
0: Bueno, el caso es que uno iba donde Pacho era fumando tabaco. Y bueno, le despachaba uno todo y también el aguardientico, écheme un aguardientico ahí.
1: Claro,
0: uno sí, iba tomando, paruma, ¿sí o no? Ajá. Bueno, son tradiciones. 419, ¿quién está en la línea?
1: A ver, los oyentes. Vamos a escuchar pues por acá a un nuevo oyente, apenas nos reporta.
0: Hola, ¿qué tal?
1: A Guillermo Willes en Santa Rosa de Osos. Guillermo, hola.
2: De Honda, Honda, muy buenas tardes.
1: ¿Qué
2: de acá
1: más?
2: De Sonazo, Santa Rosa de Osos.
0: Eso, Santa Rosa.
2: La sancioncita. Sí. Clavelito blanco de los relicarios.
0: Clavelito blanco.
1: Clavelito blanco de los relicarios.
0: Hágale, hágale.
1: Y vamos a escuchar a don Lubín.
0: ¡Lubín!
3: Buenas tardes, Mari y Luis, ¿cómo están? Bueno. Espero que bien. Espero que me hagan el favor y me coloquen el disco de la culebra pollera de las hermanas Padilla. Muchas gracias, muy amables, feliz tarde.
0: Bueno, Lubín, con mucho gusto. 420.

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0: Yolanda del Río, la hija de Nadie. Ustedes están escuchando De Fonda en Fonda y ya avanza muy rápido el tiempo, que hace que estamos comenzando el programa y ya prácticamente falta poco para terminar.
1: 4:39 minutos. Cuando el río suena,
0: es porque piedras lleva.
1: Es porque se ahogó Yolanda del Río, ¿no?
0: Ah, y eso, y eso.
1: No, pues.
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0: Vamos a escuchar a más oyentes que nos reportan sintonía. Qué bueno acompañarles en esta tarde.
1: Hola.
0: Oscar, hola.
2: Mari, buenas tardes, ¿cómo está? Conozca aquí en Las Brisas, para ver si me pones... ¿Qué fue el...?
1: ¿El qué?
2: A mi padre, Francisco Gómez, para darle un saludito muy especial a Cristian Camilo en el botón. Muchísimas gracias, paisaje estero, lo mejor.
0: Gracias, Oscar. Vamos primeramente con esta canción de Las Palomas. Lo vas a ver.

0: Seguimos de fondo en fondo a 4 de la tarde, 45 minutos. Ya son las 4:45 minutos. ¿Qué más tenemos por ahí, hermano?
1: Vamos a escuchar a Lucho Bowen rondando tu esquina. Y luego llega el grupo Frontera, ¿cierto? Ese es el grupo Frontera con el grupo... que se me va.
2: Se me va.
1: El grupo Frontera y el grupo voy a mirar por acá. Y el grupo Firme, eso. Ah. El amor de su vida. Pero vamos primeramente con esta canción de Lucho Bowen. Estamos disfrutando de esta tarde de martes.
0: 4:46 minutos de Funda en Funda en Paisaje Estéreo.

0: Ya son las 4 de la tarde y 52 minutos. Vamos a enviar un saludo muy especial para Pedro García. Él nos escucha en el municipio de Santa Rosa y nos pregunta que cuál es el número para llamar directamente a la emisora. Pero nosotros no tenemos así como número fijo, no. Y por WhatsApp solamente llamadas cuando estemos al aire. Si nos está escuchando por la página web, pues probablemente ya cuando esté llamando no estemos al aire.
1: Sí, dependiendo, Luis, de todas maneras, dependiendo qué necesita, de si necesita alguna información, pues como muy
0: no, él exacta. Es más que todo pues para solicitar canciones.
1: No, si es para solicitar música, únicamente está la línea WhatsApp 324-180-1752. Si necesita saber algo diferente,
0: asesoría,
1: contactarnos sobre una cuña de o algo pautas así. O algo, sí. Ya lo pueden hacer directamente conmigo, no hay ningún inconveniente, ¿cierto?
0: ¿Y cuál es su número?
1: No, eso ya si él necesita algo más particular, nosotros le podemos escribir el número internamente.
0: Le enviamos eso.
1: Bueno,
0: eso, gracias, gracias.
1: Saludamos los oyentes de Orobajo Río Grande y Orobajo Santa Inés, los que están por la Muñoz, por la Cabuya, por los lados del Topacio, los lados de Cucurucho, la Candelaria.
0: Cucurucho, ese nombre tan charrito.
1: Tan charrito, Cucurucho. Tan Cucurucho.
0: Cucurucho es donde uno se come un helado.
1: Sí, eso es exacto. Cucurucho. Los oyentes que están por Aragón, por los lados de Quebraditas también, eso es Belmira, y por Labores. 324-180-1752, así que el amigo de Santa Rosa, si necesita algo más particular, nos dice y le enviamos un número para que nos llame directamente. Si es para música, es exclusivamente por el WhatsApp, ¿no? WhatsApp únicamente. Si quieren salir al aire, lo pueden hacer cuando estemos haciendo las locuciones. 324-180-1752, si quieren salir al aire, pues, y enviar saludos o programar sus canciones.
0: O también saludar a alguien.
1: Claro que sí. De fonda en fonda, ¿qué trae por ahí, Mari?
0: Vamos a complacer a esa hora a Pedro con la canción de Las Hermanitas Calle, Paloma Errante. Y usted me solicitó otra por ahí. ¿Con
1: Se quién, fue una mañana.
0: ¿Con quién vamos a saludar a
1: De Los Solitarios, ¿cierto?
0: Sí.
1: Bueno, vamos a programarla. No voy a saludar a nadie.
0: Listo.

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0: como quien pierde una estrella, y escuchamos al potrillo Alejandro Fernández. Ya son las 5 de la tarde y 6 minutos. Vamos a saludar a doña Oliva.
1: Doña Oliva Ochoa en Santa Rosa, 5 o 6 minutos. Muy rica la natilla, doña Oliva. ¿Qué dice doña Oliva?
0: Me traicionó el destino.
1: Otra de los legendarios. Oiga, hoy la gente amaneció con Darío Gómez en la cabeza. Ay, María.
0: Esa es te traicionó el destino, ¿cierto?
1: Sí, te traicionó el destino. Darío Gómez porque...
0: Ayer me di cuenta.
1: Darío Gómez igual a los legendarios. Recordamos pues que es una agrupación que creó el mismo Darío Gómez, ¿cierto? Entonces, cuando usted pide música de Darío Gómez o de los legendarios, es igual, ¿cierto?
0: Sería lo mismo, sí. Y recordemos que Darío Gómez nació un 6 de febrero del año 1951 y falleció un 26 de julio del año 1900. Nació en el año 1951, un 6 de febrero, y falleció un 26 de julio del año 2022.
1: O sea que Darío Gómez nació una fecha, un 6 de febrero, como cuando yo me casé. Yo me casé un 6 de febrero del año de 1999. Pero, ya, pero no me acuerdo la fecha de la separación. Bueno, en fin.
0: A Luis, que sí lo traicionó el destino, de verdad.
1: No sé. Bueno.

0: Las 5 de la tarde, 18 minutos, estamos presentando de fondo en fondo en Paisaje Estéreo 104.4 FM. www.paisajestereo.com. Escuché las golondrinas. Oiga, un saludo muy en especial para mi hermanito Oliverio Ochoa, están en Cartagena de Indias. Yo me imagino que allá está haciendo un calor tremendo y es la punta de arepas de queso. Allá está haciendo las arepas en el imán, que le compren esas deliciosas arepas de queso. Más queso que masa, que harina. ¿Sí o no, Oliverio? Oliverio Ochoa, escuché las golondrinas. Ese sí, escuché las golondrinas, ¿no es cierto? A ese hombre sí le encanta la música de Chente. Ay, María. Y esas viejitas, las más viejitas.
1: Esa es una de las más viejas, sí. Y vamos a saludar también con esa canción a Wilson Londoño, que dice: buenas tardes, Mari Luis, con... ay, no, pero qué raro. Michael de la Candelaria, para un tema. Escuché las golondrinas. Muchas gracias y una feliz tarde. Vamos a escucharla entonces. Llega Vicente Fernández.

0: Son las 5 de la tarde y 25 minutos y escuchamos a las aves cantoras de Desilusión. Voy a enviarle un saludo muy especial a Elena Cardona Zapata, un saludo para ella que nos escucha desde aquí, desde el municipio de Entre Ríos. Vamos a ver qué más mensajes nos envían los oyentes, Luis. A ver qué nos dice por acá Iván.
1: Hola, Iván.
2: Muy buenas tardes, Luis, te cuento. Bien. A mí también me gusta mucho la música de Chente. Sí. Aquí, desde Medellín, escuchando esa, poniendo esa linda sintonía de ustedes allá en Entre Ríos.
1: Barrio El Salvador.
2: Si me pudiera poner el tema de Vicente Fernández acá entre nos, te agradezco mucho. Muchas gracias, un cordial saludo.
1: Claro que sí, ya más adelante lo programamos. 5:26 minutos de fondo en fondo en Paisaje Estéreo 104.4 FM. Y que suene la música.

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0: Son las 5 de la tarde, 34 minutos. Seguimos de fondo en fondo complaciendo a los oyentes.
1: Iván dice que eso suena muy bueno.
0: Así es, mi Ivancito. Oiga, la canción ya sonó hace ratico, mi querido Ivancito. Listo, ahorita le colocamos otra de Vicente. Esa la programamos allá iniciando de fondo en fondo. De pronto llegó un tardecito el hombre ahí. Y la programamos como a las 3 y cuarto, ¿cierto?
1: Sí, eran como, no, esa, eran como las 3 y 4 minutos.
0: Acá entre nos, entonces.
1: Comenzando ya, comenzando.
0: La segunda canción que sonó de fondo a fondo, mejor dicho, fue eso.
1: Sí.
0: Listo. Bueno, pues no se trata tampoco de repetir las canciones, ¿cierto? Y más viejitas. Vamos a saludar a Luis Fernando Monsalve, el tocallito allí en San Isidro, que está reportando sintonía. Luchito, para vos y para tu esposa, un saludo especial. Aquí está la música de Los Relicarios, era mi madre y la gente de
1: Tesorero. ¿Usted sabe ese jingle?
2: Aquí en Paisaje Estéreo
1: estamos, no lo sabe.
0: No, los mejores.

0: 5 de la tarde, 40 minutos. Vamos a escuchar y a complacer a don Rafa, que nos reporta sintonía a esa hora de la tarde. Don Rafa, ¿qué tal? ¿Cómo vas?
1: Hola, Mariana y Luis, ¿qué más? ¿Qué han hecho? ¿Cómo tarde de semana? Por un temita. Con mi cariño a prueba, Luis Alberto Posada. Para un saludito, a usted especialmente en cabina.
2: Listo.
1: A Lucía Elena Muñoz, a Luis Río Grande, Nicolás Soles, de San Pedro de los Milagros, y a Carlos de San Pedro de los Milagros, a Lolo en el Chamizo, y a Teresita López, aquí en Tesoro de Yolanda, y a Gracia en el Peñol. Luis y Mariana, una feliz tarde.
2: Lo mismo, Rafita.
1: Feliz tarde del norte.

0: se va.
1: 5 de la tarde, 46 minutos, me estoy muriendo. 5:47 ya me estoy muriendo del frío, ya me voy a ir a acostarme a dormir.
0: Yo pensé que iba a decir que está muriendo del hambre.
1: No, hambre, bendito sea mi Dios. Oiga, espero que hayan disfrutado este programa hoy, martes, ni te cases ni te embarques, María Auxiliadora.
0: Ni te me vayas para otra parte,
1: por 6 favor. De octubre de 2026, se acabó el año, estamos en el mes del ahorro, en el mes de las misiones, en el mes del artista nacional. Usted sabe que octubre es el mes del artista nacional. Uh-huh. ¿Sabe por qué?
0: ¿Por qué?
1: Porque es el mes de la raza también. El próximo lunes festivo es el Día de la Raza, Día de nuestra colombianidad. Colombia es un país diverso en todos los aspectos. Y en raza sí que somos diversos, somos mestizos, somos mezcla de indios, mezcla de españoles, de europeos, pero no debemos olvidar que nuestra raza, la original, es de los indios, de los indígenas.
0: De los indígenas, sí.
1: Qué tristeza que a veces hemos satanizado tanto los indígenas, pero realmente nosotros somos, o sea, los primeros habitantes de este territorio donde hoy estamos son los indígenas. ¿Quiénes quedaron desplazados? Ellos, que llegamos con todas las culturas, con las religiones, con todo eso. Bueno, es un tema de...
0: Con todas las tradiciones, porque eso también va.
1: Porque nosotros todas las tradiciones son de España,
0: Muy diferente.
1: De la madre España, y olé. Entonces venimos con todas esas tradiciones de España.
0: Hable mexicano.
1: No, güey, mexicano no, oiga. Bueno, el Día de la Raza es el lunes festivo, programación bien especial. El lunes de festivo vamos pensando en una programación muy colombiana, muy sabrosa. Vamos a ver, artistas colombianos. Sabemos que en Colombia tenemos todos los géneros de música como artistas colombianos, ¿cierto? En la música popular usted puede hacer toda la programación desde temprano de solo artistas colombianos, ¿cierto? Por ejemplo.
0: Sí.
1: Sí, entonces...
0: Hay diversidad, aquí hay un repertorio grande para...
1: El música, programar. Podemos hacer la música tropical colombiana, la salsa, tenemos merengue también, tenemos romántica. Bueno, vamos a ver, ahí vamos mirando para el Día de la Raza. Estamos en el mes del artista nacional, así que hay que recalcar mucho todo lo que tiene que ver con nuestra identidad colombiana.
0: Ya son las 5:49 minutos.
1: Tanto rato hablando aquí, Ave María. Bueno, nos fuimos, Mariana, hasta las 7 de la noche con Vallenatos. A las 7 llega música crossover, hasta las 3 de la mañana. A las 3 de la mañana arranca la música popular, guasquita popular, ranchera y todo. Y después de las 5 estaremos presentando un programa de más de 30 años, Alborada Campesina del Norte, con don Javier Londoño Palacio. Somos el dúo Mari Luis.
0: Muchas gracias, Luis. Mañana volveremos a escucharnos y a
1: vernos,
0: si Dios quiere.
1: Chao.

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1: Ya son las 6 y 14 minutos, bueno, las 6 y 15 minutos de la tarde. Y seguimos con más canciones, con más éxitos del vallenato en las dedicatorias de Paisaje Estéreo. Si ustedes desean escuchar alguna canción, no la pueden solicitar a esta hora. Vamos a escuchar a las diosas del vallenato. Y si

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0: muchos ya van llegando de sus lugares de trabajo nuevamente a casita y se conectan con nosotros y con los éxitos del vallenato. Estamos acompañándoles donde quiera que nos estén escuchando.
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Momento de despedirme, diciéndoles a todos ustedes una muy, muy bonita y feliz noche. Mañana volveremos a escucharnos si Dios no lo permite. Recuerden, al aire los acompañaba Mari López bajo la dirección de Luis Gonzaga Ochoa. Mañana será otro día, si Dios quiere. Chao, chao.